Y atención, porque ahora van a salir los más locos, los más marchosos, los más jumbaos, los más...

0: Muy buenas noches a todos. Bueno, ¿cómo estamos? ¿Bien? Yo no sé por qué se ha hecho tanto escándalo, señores, con esto de mi edad. O sea, se aclaró en televisión nacional y toda la onda de la edad, no sé por qué siguen con eso. Pero bueno, estamos aquí en Premio Juventud y vamos a presentar la próxima categoría. Y la próxima categoría musical es... ¡Ay! No veo bien, un momentico. ¡Ahora sí!
1: Este menor que usted...

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0: gracias.
1: Esta canción que sigue a continuación, estamos seguros que también muchos de ustedes van a recordar qué estaban haciendo exactamente cuando escucharon este tema en la radio por primera vez. Una canción de 1994, cántala y recuérdala con nosotros.

0: Muchas gracias.
1: Bueno, yo quiero, antes que nada, darle las gracias a todos por acompañarnos esta noche. Y que sepan que este disco era un sueño para nosotros, que hoy, gracias a Dios, se nos está haciendo realidad. Rendir un gran homenaje a toda esa gente que nosotros sabemos que ha participado de manera muy directa para que la música norteña esté ya siendo reconocida a nivel mundial. Hablar de tantos artistas que esta noche, bueno, hay fotografías de todos ellos de momentos muy especiales. Algunos ya no están con nosotros, se nos adelantaron un poquito en el camino y los vamos a recordar también en este homenaje. Y a los que están aquí presentes, que Dios les dé mucha vida. Y muchas gracias por todo lo que han hecho por la música norteña. Y especialmente quiero dedicar este disco para mi padre que está aquí presente esta noche. Eso dice.

0: Muchas gracias, muy amables.
1: Es momento de homenajear a los grandes maestros de la música norteña. Y esta noche trasladamos la cantina del Pilos Bar desde Guadalupe, Nuevo León, hasta este escenario y presentamos con mucho cariño y con mucho orgullo.

0: Compadre, quiero primero que nada que le demos un fuerte aplauso porque hoy está cumpliendo 41 años de carrera. Don Carlos, ayer cumplió 41 años de carrera. Don Carlos Tierranegra, y bueno, se dice muy fácil. Nosotros con 15 de repente andamos aventando el arpa, imagínense con esa trayectoria. Que Dios lo bendiga, don Carlos, muchos años más, así con salud, gracias. Que le siga conservando esa voz tan hermosa. Y muchas gracias por haber hecho todo lo que hicieron ustedes por la música norteña y siguen haciendo. Que gracias a ustedes andamos trabajando todas las nuevas generaciones de la música norteña. Y también para la Pini, mi compadre.
1: Gracias.

0: Gracias, gracias, mi amado. Gracias.
1: Un aplauso grande para despedir a don Carlos Tierra Negra. Que Dios lo bendiga, gracias, y gracias. Que le dé muchísimos años más de vida y que nos siga dando la oportunidad de conservar su amistad por siempre. Gracias.
0: Gracias, y muchas

canción. Hermosísimo lucero de los siempre alegres. Alegres de Terán. Continuamos. Vamos a cantar esta melodía.

0: ustedes, continuamos.
1: Para todos aquellos que son bien ganadillas, ahí les enviamos un tema de Jesse Armenta. Ese tema es de Jesse Armenta, por allá de Phoenix, Arizona.
0: Muy bien, vamos a cantar esa canción del señor Ramón Ortega Contreras para todos ustedes, a la gente que le gusta la música de bolero. Vamos pues, con esa canción que dice más o menos así, para ustedes. Vámonos.

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0: Muchísimas gracias.
1: Y 46 minutos.

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